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1: 8 de la tarde con 57 minutos.

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0: 7 de la mañana, con 9 minutos.
1: Saludos afectuosos para quienes a esta hora nos acompañan en sintonía. Recuerde que durante las 24 horas estamos más cerca de usted. Estamos en Talca, El Molina, la zona centro-sur. Estamos en www.radiochilenaelmaule, ahí para llegar a todos los rincones del Orbe.

0: 7 de la mañana con 17 minutos.
1: Para usted que viaja y que pasa por la región del Maule, hacia el norte, hacia el sur, vaya nuestros mejores deseos de que llegue muy bien a su lugar de destino. Para usted que viaja a esta hora hacia algún punto de nuestra zona, los mejores deseos. Transite con cuidado, con mucha precaución. Como siempre, le damos esta sugerencia. 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

0: 7 de la mañana con 26 minutos.
1: Música, compañía, a esta hora para ustedes, así estamos con palabras, desde ya deseando lo mejor para usted que nos sintoniza, usted que nos prefiere, usted que a esta hora está junto a nosotros.

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0: 7 de la mañana, con 49 minutos.
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0: 7 de la mañana, con 55 minutos.
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6: La encíclica Magnifica Humanitas del Papa León XIV nos invita a mirar con esperanza, discernimiento y fe el tiempo que vivimos, marcado por el rápido avance de la inteligencia artificial. En medio de tantos cambios tecnológicos, el Santo Padre recuerda que nada puede reemplazar la dignidad de la persona humana, la fuerza del amor, la fraternidad y el encuentro con Dios. A continuación, compartimos una frase especialmente significativa de este documento que puede ayudarnos a reflexionar, orar y renovar nuestra mirada cristiana. Son palabras para meditar serenamente, dejar entrar al corazón y descubrir que, incluso en la era digital, seguimos llamados a ser profundamente humanos.
7: La magnífica humanidad que Dios ha creado se encuentra hoy ante una elección decisiva.
6: El Papa plantea que la humanidad vive un momento histórico clave frente al avance de la inteligencia artificial. La decisión no es tecnológica solamente, sino que profundamente ética y espiritual. Usar el progreso para servir a la persona o dominarla. La encíclica llama a discernir desde la dignidad humana y el Evangelio.

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0: Hola, ¿qué tal? Buenos días. Buenos días, buenos días, buenos días. ¿Cómo que esperen unos minutos? Estamos aquí, señor. Estamos aquí para acompañarles con mucho cariño en esta mañana, porque don Elía le falló la batería. Sin mayor esfuerzo me salió verso. Oye, no sé qué le pasó a Elía, pero no llegó. Andaba en la playa. Me falló la batería. Ah, algo le pasó a Elía. Me falló la batería, Luco. Don Elías Vera hoy día no estará con la María porque le falló la batería.
1: Pero estoy yo aquí con la María donde nos falla la batería.
0: Oiga, está Mauricio Gallegos en la sala de sonidos, ¿ah? Puesta en el aire, Carolina Fernández, un amigo Luis Sebastián Bielma y don Abraham que no falla.
1: Don Abraham no falla y siempre aquí se halla.
0: Qué increíble, ¿eh? Yo Elía, en serio, dijo anoche, llamó a última hora, me falló la batería y tengo que ir a comprar agua destinada para echarle a Constitución.
1: Claro.
0: Porque si me echa agua de mar, me puede fallar el auto. Y allá en Constitución abren como a las 10 de la mañana, así que no voy a ir este lunes. Me imagino que debe estar mandando audio ya.
1: ¿Qué le pasó, don Elía? Está muy viejito, por eso le falla el auto.
0: Hoy comenzamos una nueva mañana, una nueva semana comenzamos, ¿eh? Y un nuevo mes, ¿eh? El mes de junio, sexto mes del año, donde trae muchas fiestas, ¿eh? Trae muchos santos. Y vamos a la música con ahorro, con bienvenida.

0: 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Gracias, Elías. Oye, Elías, no, me está preguntando si es verdad. No, Elías. Fue con la polola el fin de semana a ¿cómo se llama? A Pelline, ¿ah? Entonces, como está viejito ya, le falló la batería, ¿ah?
1: Así que no estará Don Elías hoy día. Llamó, ¡ay, aló! No pueden venirme a empujar acá, Conti, para hablar de Pelline porque estoy sin batería. Hablen con el lujo.
0: Oye, yo había dicho que hay muchos santos en este mes de junio. Está San Antonio, ¿ah?
1: Saludos para todos los Antonios para junio, ¿ah?
0: Está San Luis y San Raúl.
1: Ahí está usted, don Luis, ¿ah?
0: Está San Juan.
1: Juan, están en la orquesta y Juan.
0: Y está San Pedro y San Pablo, ¿ah?
1: San Pedro y San Pablo, ahí se va a celebrar el Pedro Flores, ¿ah? Y el Paulito también, ¿ah? De la base.
0: Oye, hay harto que celebrar, así que se nos viene junio con todo. Y se nos viene la música, son las 8 de la mañana con 20 minutos.

0: 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Son las 8 de la mañana con 23 minutos. 8 con 23. 8 con 23. 8 con 23. A ver qué dice la Anita Isabel. Anita Isabel Guerrero, a ver. ¿Qué dice por acá?
1: Hola, buenos días, don Luis Sebastián. ¿Cómo está usted? Espero que se encuentre bien.
0: Bien, pues.
1: Aquí yo, recién llegando al terminar con mi primera vuelta, con la gracia de Dios, contenta, bueno. Y con mucho dolor en mi mano, porque por Dios, terrible, pero estoy recién empezando. Pero vamos a ver cómo me va y me van a con la segunda vuelta para empezar a armar. Linda mañana para usted y todos los auditores.
0: Qué bueno, Anita Isabel. ¡Qué bueno! Está de vuelta la Anita Isabel. ¿Ah? ¡Qué bueno eso! Buena noticia, Anita Isabel. Buena, buena, buena. Y como dice la Anita Isabel, ¿ah? Hay que trabajar y... ¿Ah? Anita Isabel, mucho gusto que esté trabajando ya, que esté de vuelta después de mucho tiempo. Así que nos alegramos mucho, ¿ah? ¿Eh? No olvidemos que ella tuvo un accidente, se cayó, ¿ah? ¿Eh? Y por supuesto, lleva mucho tiempo sin trabajar, ¿ah? ¿Eh?

0: No, Lupa, aquí sale como a las 11:12 el sol. Después le vamos a preguntar, ¿cómo lo pasaste en la playa, Elías? Bien, pero comí mucho marisco. Tengo un pescador amigo que me da a pescar. Oye, no, Elías en serio no va a estar hoy día porque tuvo un problema anoche a última hora. No, que se viene a última hora, se viene a las 12. ¿Ah? Y le falló la batería.
1: Claro, está viejito, le está fallando la batería, pobre viejito.
0: Ya vamos a la canción mejor, ¿eh? 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
0: Oye, la semana es clave para el espacio Dauna. Están haciendo una rifa, vale 1000 pesos el número, y le quedan 103 rifas para vender. Pucha, la lecería harto, ¿va? Así que 103 listas, así que, pucha, colaboren con el espacio Down, ¿va? 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

0: 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Así ya sabes, ¿ah? ¿Eh? Espacio Down. Desde vamos y volvemos.
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0: 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Oye, hay una cosa re importante, ¿ah? Hay una reunión, ¿ah? Hay una reunión del Comité de Seguridad y Cultural NUMPAI, ¿ah? Hoy ha constituido ante el ministro de Fe de la Municipalidad de Maule el 27 de febrero del 2026. Invita a todos los socios inscritos y quienes se quieran integrar a una reunión este jueves 4 de junio a las 20 horas. Este jueves 4 de junio, 20 horas, no hay excusa porque ya llegó el trabajo en la ruta K620, camino a Maule sin número, al lado de la casa antigua ahí. Va a estar el alcalde Paolo Luna, el encargado de seguridad, y otras entidades municipales para tratar temas de interés vecinal. La directiva del Comité de Seguridad en un país. Así que vamos por chiquillo, ¿ah? ¿Eh? Vamos por chiquillo, ¿ah?
1: ¿Eh? Oiga, ¿no hay una dirección mejor como ubicarse? ¿Mejor, cabro? ¿Cómo dónde está la reunión el jueves?
0: No lo quería decir yo, pero lo tengo que decir. No lo quería decir, pero lo tengo que decir. Frente al motel Lujuria. Camino viejo a Maule, no sé ahí donde queda el motel Lujuria, quienes vivimos acá, porque hay muchos de este tipo de establecimientos especiales. Así que frente ahí al motel Lujuria, ahí queda la casa donde se va a reunir el Comité de Seguridad y va a venir el alcalde. Así que
1: hay que pasar al frente después.
0: Ah, pobre. Ya, vamos a la música. Faltan 22 minutos, ¿o no? 18 minutos para que sean sacadas la cuenta. 18 para que sean las 9.
1: Después no saben sacar la cuenta, tocado.
0: Vamos a la música.

0: Faltan 15 para las 9, muevan las industrias.
1: Por Dios, ¿no?

0: 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Oye, faltan 14 minutos para que sean las 9 de la mañana. 14 para que sean las 9 de la mañana.
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0: 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Así que hay que colaborar, ¿eh? Oye, no quita el número, ¿eh? Quedan 103 todavía rifas, ¿eh? Escucha, pongamos la manito en el corazón, ¿eh? Hay que colaborar.
1: Oye, Lucho,
0: ¿qué pasa?
1: ¿Cómo estás?
0: Bien, pues.
1: Oye, queda sin batería, oye.
0: Le pasó lo mismo que a Elías Mena.
2: Oye, Lucho. ¿Sabes qué?
0: ¿Qué pasa?
2: Vine con la socia a la playa el fin de semana. Y se me quedaron los intermitentes prendidos.
0: Yo no sabía que había que dejarlo apagado.
2: Oye, y me di cuenta cuando venía anoche que no tenía batería.
0: Claro, venía para acá y traía los intermitentes apagados.
2: Y llamé a la Zeta Carola y le dije que voy a tener que ir a comprar una batería a Curicó porque en Constitución no hay.
0: Yo le di un dato anoche, ¿eh? Me llamó anoche y yo le dije, ahí, mira, yo te voy a dar una batería, o sea, un dato de batería bien barata, ¿ah? ¿Eh? ¿Dónde lujo? Mira, yo una vez pasé por el Rancagua, como por ahí por septiembre del año pasado, y está 10 pesos más barata.
2: Voy a tener que tomar un bus y ir a comprar la batería ya mejor.
0: Y después volver a Talca para tomar otro bus, irme para allá, para Pellines de nuevo. Así que por ahí por el miércoles volveré. Está mala la cosa.
2: Oh, y oye, y no se me ocurrió conseguirme algún cable para que alguien me hiciera puente.
0: Llegué el auto al puente Maule y no partió.
2: Al puente de Magallanes tampoco me hizo. No funcionó nada.
0: Pasé empujando el auto por todos los puentes porque me dijeron que hiciera puente y no partió. Oye, estaba conversando el espacio Down, Mauricio, y sabe que han 103 rifas y cada rifa tiene 10 números. O sea, a Luquita, 10 mil pesos la rifa. No es nada, vos, ¿ah? ¿Eh? 10 lucas, pero de a lucas puede colaborar la gente, ¿ah? ¿Eh? Así ya saben, tienen que llamar al teléfono 98 50 28 208, ¿ah? ¿Eh? 98 50 28 208.
3: Oye, Lucho, tenemos a su amigo Malandrín, capaz que lo haya ido a rescatar.
4: Yo voy a ir para allá.
1: Yo le llevo un cabrón.
4: A ver qué es lo que. Malandrín, cabro, ¿qué dice Malandrín?
5: Don Elías, buenos días.
3: Anda clarito.
5: Don Elías, oiga, don Elías, ¿dónde estás? ¿Se quedó dormido? Chuta. Bueno, don Elías, don Luis, don Abraham y Pajarito.
4: ¿Qué pasa?
5: yo me levanto nomás bien tranquilo, le mando su audio tranquilo. Ya me está molestando este viejito, oiga, de la mañana. que está leyendo Aurelia. ¿Será verdad? Eso no puede ser. No creo que Aurelia
0: ¿sí?
5: le falle la batería. ¿Eh? No puede ser eso, pues, don Elías.
4: Es que está viejito.
5: Claro, como chaleco mono aquí. Oiga, bueno, yo quería llamarlo porque el domingo, el par de tontitos, esos, los tontones, como dijo el don Chundo, hablaron mucho de lluvia. ¿Dónde está la lluvia? ¿Ah? ¿Dónde está? Yo ando con impermeables, traje de agua, hasta con paraguas ando cayendo, con botas.
0: Ah, por eso, no vino el otro a trabajar, le dio vergüenza, vos.
5: No, no, harta hablar, no la apunta la neona siquiera, ¿sí? Ay, el lunes va a llover. ¿Y dónde está la lluvia? ¿Ah? Oye, lo otro, hace harto frío, güey. Ayer, el otro día anduve allá en La Serena, para La Serena fue así, y hacía frío, estaba helado. ¿Y sabe por qué hacía tanto frío para allá? Porque anduvo Colo-Colo, y como está en la cima, hace frío. Hoy día la marra que está más crujiente para todos. Y estoy solo, yo soy un colocolino cruzado, para que sepan. Ya que tengan buen día, don Abraham y don Luis Pajarito, ¿no? Y el otro gordito dice, comería, ya no con el auto lo fue capaz para traerlo.
0: Oiga, don Malandrín,
5: no la voy a decir, es a mi amigo, ¿ah?
3: ¿Eh? Don Malandrín, regálenle un par de cables.
5: Don Elías, buenos días. Don Elías.
0: ¿Qué pasó?
5: Don Elías. Oiga, don Elías, ¿dónde estás? Se quedó dormido. Bueno, don Elías, don Luis, don Abraham y Pajarito. Oiga, ¿se dan cuenta? Yo me levanto nomás bien tranquilo, le mando su audio tranquilo. Ya me está molestando este viejito, oiga.
0: Va a estar repitiendo de nuevo la cosa, ¿cómo es la cuestión?
3: Audio igual, oiga, para mí que le puso copy-pay. Oiga, Malandrín, ya que usted es amigo íntimo de Elías Mena, regálele unos cables para que pueda...
0: Hacer puente.
3: Para hacer puente, oiga.
0: Yo creía que había que tener un chuzo y una pala para hacer puente.
3: Sí.
0: Ya vamos a la música.
3: Vamos a la música mejor.
0: Faltan 7 para que sean las 9. Está fallando la batería. Ahora voy a ir al Cefán. Mañana no puedo.

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0: La mañana chilena, la mañana de todos. 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Oye, ¿y cuánto es el Mauricio, usted que tiene la dirección de la vía online, donde nos escuchan en todo el mundo? ¿Ah?
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0: www.radiochilenadelmaule.cl. ¿Ah? Ahí estamos bien. 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
1: Oiga, don Luis.
0: ¿Qué pasa?
1: Tenemos contacto con Radio La Almeja Colorina de allá de Pellines.
0: A ver, ¿qué dice?
1: Contacto satelital en estos momentos. Me indica que hay un departamento de prensa cubriendo no podríamos llamarle accidente, pero sí inconveniente que tuvo una persona que desde ayer en la tarde está tratando de encender su vehículo y que aún no puede. A ver, tenemos el contacto. Buenas tardes. Buenos días, amigos de La Almeja Colorina de... La Almeja Colorina de allá de Pellines. A ver, ¿qué pasa? ¿Qué situación es la que está ocurriendo en estos momentos? A ver. Ah, miércale. Ahí, mire. A ver.
2: Es el Elías que está echando a andar el auto.
1: No, a ver. Parece que hay serios problemas, parece, para poder encender el vehículo, ¿ah? Creo que está de ayer en la tarde tratando de...
0: Yo creo que es una grabación nomás hoy, ¿eh? Oye, lujo, si no pudimos salir con mi socia.
1: Ahí
0: ya podría venir ya, ¿eh?
1: Sí, ¿eh? Ah, no, se la apagó el motor. No, hay un problema de batería, don Luis.
0: Puta, estamos mal. Era mejor el de la Carmencha, por eso iba a venir. ¿Qué vamos a hacer, oye, Mauricio? Oiga, ¿qué vamos a hacer?
1: Primera vez que saca el auto, oiga, y queda sin batería.
0: Claro, si no lo habían dado en 5 años, pues. Creo que está diciendo, hablen con el malandrín de que me venga a buscar. Y además, que traiga unos huevitos duros de campo, por favor.
1: Pobre día, está. Y va a tener que... Yo creo que... A ver, me dicen por acá internamente que... va a ir malandrín a buscarlo. Sí, malandrín le va a ir a hacer puente a Elías Mena.
0: Llegar el malandrín allá.
2: ¿Qué le pasó, don Elía? Ah, no anda con la misma señora la otra vez.
1: Porque creo que Elía dijo, a ver, fue a comprar una batería de 9 bolas y un almacén, pero no le funcionó, ¿ah? No le funcionó el auto.
0: Dijo, y si compro un par de pilas. Yo no ando con la pura tarjeta. Usted, socia, me puede prestar 5 lucas.
1: voy a tener, hoy va a llegar, más encima va a llegar mañana tostado porque tuvo que gastar 50, 60 lucas que no tenía presupuestada de su sueldo para gastar en la batería.
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0: 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Así que ahí está la información.
1: A ver, tenemos a Malandrín.
0: ¿Qué dice don Malandrín?
3: Don Luis, don Abraham y Pajarito, ¿cómo adivinan que yo lo trato? Estoy tratando de llamarlo y no me contesta. Sí, incluso lo pensé, si él quiere que lo vaya a buscar, voy con mi camioneta, lo traigo de arrastre para acá. Pero usted son harto en la alfabeta, porque eso no es batería, pues. Si fuera batería el arranque no funciona nomás, pues. Debe ser otro problema, pues, ¿eh? Porque tiene batería para el arranque, así que debe ser otro problema. No quiere partir nomás, seguramente. Pero no saben nada, ustedes me encargan.
4: Somos analfabetos de batería.
3: Cuando tiene fuerza la batería para mover el arranque. Y el arranque es pesado. Sí, que eso. Y lo pensé, de verdad que es cierto, lo pensé, lo estaba llamando, no sé cuántas veces. No entran las llamadas y sale que como que estuviera apagado, no tengo idea del teléfono. Pero sí
0: lo primero que dijo ayer.
3: Me dice, yo lo voy a buscar en la tarde, me recupero a trabajar, me sirve paseo. Lo traigo de arrastre en la camioneta. Tengo hartas lengas que me he encontrado en la carrera, así que con una de esas y le pongo un palo en medio para que. No sé, ya, que estén bien los malandrines de la mañana.
0: Oiga, lo que dijo ayer, voy a apagar el teléfono porque si no el malandrín me va a empezar a llamar.
1: Don Malandrín, si eso de la batería es pura chiva nomás, si él se quería quedar una noche más con la socia, oiga. Y lo otro, mire, en vez de regalarle pan cuando venga usted para acá, regálele un par de cables para batería, oiga. Eso podría ser de regalo, don Malandrín. No, oiga, si el auto de Elías es tan chico que yo creo que hasta... Mire, yo tenía un auto muy similar, ¿se acuerda, don Lucho? Lo empujamos...
0: Claro, el lechuga.
1: Y el auto partía, pero el tío, y yo que muchas veces sin batería. Pero yo ahí me la ingeniaba para empujarlo.
0: Ya son las 9:17. Vamos a la música, la mañana chilena, la mañana de todos.

0: indirectas musicales del pajarito, ¿ah?
1: Las indirectas musicales.
2: 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Son las 9:20 a.m. ¿Ah? Oye, la Anita Isabel, fíjese, Mauricio, volvió a trabajar hoy día, ¿ah?
1: Hoy, qué río, sí.
2: Así que nos cuente cómo está armando ya todo ahí, porque dice que después de mucho tiempo trajo el primer carro y le dolía mucho la mano todavía. Pero bueno, ya por lo menos está trabajando, ¿ah? Oye, hay una invitación, hay varias invitaciones, Elías, de la iglesia, dice José Mauricio, ¿ah?
0: Disculpe por confundirlo a usted, ¿ah? Usted pesa como 500 kilos menos que Elías.
2: Exactamente. Ya. Oye, acompañemos a nuestro hermano Guido Gosen en la celebración de sus 50 años de diácono al servicio del pueblo de Dios. Este viernes 5 de junio a las 7 de la tarde en la parroquia San Sebastián. Este jueves 4 de junio, el nuncio apostólico en Chile estará en Talca, ocasión en que presidirá la misa en la iglesia catedral a las 12 horas. Se invita a la comunidad diocesana a acompañar al representante del Santo Padre en esta celebración eucarística. Esto va a ser en la iglesia catedral y lo vamos a transmitir nosotros a través de la radio chilena. Así que para que acompañemos al hermano Guido, también tenemos presente la misa del nuncio apostólico, ¿ah? 9:22, Mauricio. ¿Tiene algo usted por ahí o no?
1: No tengo nada, Luis, ¿ah? No tengo nada.
0: ¿Qué le vamos a hacer, pues, cabrón?
1: No tengo nada, en realidad, no. He estado aquí haciendo otras cosas, Luis. Lo más que podría decir, lo invito a una canción, nomás.
2: Ya, vamos a la canción, pues, buena, bu. Buena, choro. Ah, 9:22. Vamos a la música.

0: La mañana chilena, la mañana de todos, acompañando a la familia con mucho cariño en este día lunes, primer día del mes del año número 6.
1: Pues deme, ajato, estamos en el sexto mes del año, paisano, junio.
0: Sí, pues se nos viene con todo junio. Y además, fíjese, el problema de junio, que viene todo esto de los santos, pa. Así que,
1: por ejemplo, viene San Antonio. Felicidades a todos los toñitos. Hay un amigo de Mauricio, el Toñito, más tarde.
2: Pero fue el cuñado de Lucho, ¿ah?
1: Guaste, mi ajeto lindo, iba a tener que preparar un buen regalo, ya que le daba tanto tiempo de desayuno a usted, por don
2: Mauro. A mí solamente me daba desayuno en el taller de Home Center. Pero a usted le hacía cortes de pelo y rebajas.
0: Oiga, después viene de San Luis y San Raúl, ¿ah?
2: No, dos santos que hay que celebrar. Oiga, no me hable nada de los Luis, oiga, no me hable nada de los Luis. Porque hay luchos buenos y luchos malos.
0: Ah, claro. ¿Verdad que antes usted celebraba con bombos y platillos San Luis, pues? ¿Ah? Claro.
2: Ahora le tiro los platillos, oiga.
0: Y viene San Raúl también, que hay que celebrarlo, pa.
2: ¿Quién es Raúl?
0: En San Luis, San Raúl, pues.
2: Y Raúl.
0: Claro. Los dos, que hay que ser. Y después viene San Juan.
1: Dale la oqueta y Juan.
2: Ahí es donde hay que buscar los higos de ajo, ¿no? ¿Cuánto es lo?
0: No, pues. ¿No? Hay que ir de ajo, de ajo a liguera.
2: De ajo a la cama, poner una papa pelada, una papa peluda y una.
0: Eso la hacíamos en el campo nosotros.

0: Hay que colocar una papa pelada después para San, la noche de San Juan, una peluda y una pelada a medio pelar. ¿Ah? Todavía dicen que para el 24 se hacen esas tradiciones.
1: Oiga,
0: ¿ah?
1: Pero
0: si
1: esa...
0: saca la papa pelada, va a ser pobre toda una vida. Si saca la más o menos a medio pelar, así como que pelada y no pelada, va a ser más o menos rico. ¿Ah? Y si saca la pelúa, le va a sobrar la plata. Vamos a tener plata hasta para arreglarle una batería en Elías Mena.
1: ¿Sabes qué le aconsejo yo?
0: ¿Sí?
1: Deje atrás tres papas pelúas nomás.
0: Ya, mejor. Oiga, hagamos el alto y volvemos, ¿no?
1: Vamos a escuchar, vamos al alto, sí.
0: Vamos al alto, ya. Hagamos el alto y volvemos y después tenemos una linda canción como tan bien lo sabe hacer Don Mauri. Ah, indirecta musical.
1: Ya vamos.
0: Vamos y volvemos.
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0: Somos la mañana chilena, la mañana de todos, para acompañarle con mucho cariño en este día lunes, primero de junio, sexto mes del año.
1: Oye, se nos fue mayo, ¿ah? Se nos fue Arturo Prat y la Esmeralda.
0: Pero ahora ya viene el mes de los santos, ¿pa?
1: Falta mi santo San Abraham Hassan Abdul. Se celebra este mes, pero allá en el Sahara, ¿ah?
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0: Ya, oye, estamos más solitarios aquí, oigan.
1: Yo creo que va a tener que ayudarnos la cita Carolina de allá.
0: No, estamos bien, ¿ah? ¿Eh? Gracias a Dios, estamos bien.
1: ¡Estamos bien! Como decía el guatón, ¿ah? ¿Eh? ¡Estamos
0: bien! Veamos qué tenemos por aquí, porque tenemos varios audios. Buenos días, buenos días, buenos días. Tenemos varios audios. ¿Dónde están los audios? Ya, vamos a la música y enseguida vamos con los audios.

0: La mañana chilena, la mañana de todos. En este día, hoy estamos en este día lunes, primero de junio. Y vamos de inmediato a revisar algunos audios que tenemos por acá. Tenemos a nuestro amigo Ruperto. ¿Cómo está Ruperto? ¿Cómo le va a usted? Buenos días.
1: Radio Chilena, ¿cómo están ustedes? Bueno, andamos un poco complicados de salud, pero todo bien. ¿Ah? Por acá, por los lados de San Javier, trabajando como siempre, como los ricos, pero viviendo como los pobres, ¿no? ¿Ya? Saludarle obviamente ahí a estos tremendos hombres, como lo es Elías Menas, don Luis Sebastián Bielma, lo más grande que hay en Talca, junto a toda esa comitiva que hay ahí, ¿ya? Un abrazo tremendo y por acá, ay, quiero saludar a este cabrón que anda al lado mío también, Pablo Sandoval, ¿ya?
0: Saludos, Paulito.
1: Un líder de ruta. Líder de ruta, ¿ya? Así que un abrazo, amigos míos, buen inicio de semana, que tengan una buena semana, obviamente. Y bueno, yo sé que todavía no son las 11, pero bueno, más tarde vamos a pedir un temita ahí de los recuerdos.
0: Pues.
1: Así que un abrazo, amigos míos, cuídense mucho y que tengan un excelente día.
0: Malandrín, ¿qué dice? Vamos con Malandrín.
2: Don Abraham y Pajarito, oiga, y el chundo era esa cuestión de las pruebas de las papas de la higuera. No creo que salga la higuera porque se calla de ser más miedoso que la ñoña. Imagínense, porque pone las manos en el plato y ve en el futuro. Ese gallo de hacerse de miedo si pasa algo. ¿Ah? Ese gallo. Oiga, qué poca suerte. Yo me río muchas aguas tan chulas. Y no estará, está curado. O seguramente está celebrando el triunfo Colo-Colo de la Católica. Oiga, como siento, llamé a don Elías, conversé con él. Pues claro, ya anda solucionando el problema el hombre. Camino, ¿cuánto voy a comprar una batería? Y le ofrecí de buscarlo, pero no me dijo no, don Miguel, gracias. Así que yo después me haría servido paseo con mis cabros chicos, lo voy a buscarlo. Pero no, él no quiso, ya va camino a Cuanti a solucionar su problema. Que regresen bien, no, ya, peladores de la mañana, chao.
0: Gracias de todas maneras por la voluntad de ir a buscar a Elías Mena. No, ¿para qué me va a ir a buscar?

0: La mañana chilena, la mañana de todos. Vamos de inmediato a ver, tenemos unos audios por acá, a ver qué dice nuestro amigo Flores Macaya, ¿dónde se halla?
1: ¿Qué tal? ¿Cómo están? Muy buenos días, don Luis, don Elías, a la distancia, un saludo grande para él, también para don Mauricio. También a los auditores de Radio Chilena, para la pía que ya está en la pega, y para su madre María Valdés.
2: Saludos.
1: ¿Ya? ¿Podría programar un temita de Villa Cariño, Serenata Cruel, por favor? ¿Ok? Chau, chau.
0: Ligerito se la tocamos, ¿ah? Lueguito se la tocamos. Vamos a ver qué dice nuestro amigo Alejandro Buenul. Sube la papá.
3: Hola, buenos días, Luis también, Mauricio Gallego, Mauri, señorita Carolina Fernández. Felicidades por Mauricio Mané, que tiene la radio. Lo encuentro lindo, maravilloso. Oye, está contento, hijito Luquita Gallego. Escuché la radio de tele, de un mensaje como a las 5 de la mañana. Ya, saludos. Uy, a don Elías, no le falle, don Elías. Ya, felicidades. Radio Chilena, la radio de todo, papá. Y no hay más. Súbela.
0: Súbela, papá. Y no hay más. Súbela, papá. Y no hay más. La radio chilena, la radio de todos, acompañándole con mucho cariño, ¿ah? ¿Eh? En esta mañana, don Elías le falló la batería. Sin mayor esfuerzo me salió verso. Hoy ya son las 9 de la mañana con 56 minutos, 4 para que sean las 10, nuestra compañía, siempre a través de esta radio, la radio de todos, ¿ah? ¿Eh? Cielos nublados en la capital regional. Y también acá en la comuna de Maule, ¿ah?
4: ¿Eh? Oye, parece que está medio trabado usted, ¿ah? ¿Eh? ¿Cómo?
0: ¡Estamos bien! ¡Está muy mala la situación! Está mala la situación, ¿ah? ¿Eh? Oye, la compañía de la radio chilena, la radio de todos, con esta canción linda que ya está sonando en esta radio de Talca. ¡Súbela, papá, y no hay más!

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0: 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Las 10 de la mañana, con 3 minutos. 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

0: La mañana chilena, la mañana de todos. Amor por ti, amor por ti. Tarararán por ti. Buena. La mañana chilena, la mañana de todo. 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
0: 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A ver, por aquí ya voy a la Anita Isabel, ya está instalada, me manda una foto maravillosa y qué bueno verla trabajar de nuevo, ¿ah? ¿Eh? Eso nos hace bien. Cuando tenemos un problemilla hay que trabajar nomás. Don Godfrey Rojas, ¿qué es lo que dice por acá? Buenos días, ¿cómo está usted? Buenos días.
2: Buen día, Luis, saludos, espero que se encuentre bien, que sea un lindo día lunes. Saludos para todos, buena jornada, buena semana.
1: Como que estaba medio apurado, a ver ahí.
2: Saludos, esperando que se encuentre bien, que sea un lindo día lunes. Saludos para todos, buena jornada, buena semana, buen mes también. Don Elías también esperando que se encuentre bien por ahí. Pronto ya, cualquier momento,
0: ya está bien,
2: cualquier
0: ya.
2: Se reincorpora ahí a lo que es la radio y el programa. Así que saludos, un abrazo, que estén todos bien por acá, bien, gracias a Dios, seguimos avanzando. Cuarta cara, hermano, no queda de otra. Poniéndole el hombro y a cuidarse de los resfríos también, la enfermedad respiratoria en este tiempo. Nada de gracioso andar 2 o 3 semanas en recuperación por ahí. Así que a cuidarse mejor. Cuídense. Un abrazo, bendiciones, lindo lunes.
0: Buena recomendación y vamos a un buen recuerdo. La mañana chilena, la mañana de todos.
1: Bueno, don

0: La mañana chilena, la mañana de todos.
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0: Buena la canción, estamos recordando a esta hora, ¿eh? No es lo que buscan, nada, tara, tara, tara, tara.
1: Parece que no se sabe la letra.
0: Sí, pero la melodía me la sé, puñal. ¿No? Pero me sé esa parte y dice: busco una novia, busco una novia, busco una novia cariñosa.
1: Capaz que la encuentre paisano.
0: La mañana chilena, la mañana de todo, acompañando a la familia a través de cuatro diales, ¿ah? 92.1 Molina, 91.7 en Talca, 1570 de la amplitud modulada y 1090 de la amplitud modulada. Cuatro señales para una sola radio, para un solo programa. No se lo pierda, súbela, papá. ¿Cómo dice Alejandro? Bueno, ¿la? Y no hay más. Oye, los cielos están nublados en la capital regional. Dice que más tarde se despejaría, pero dicen, pero la lluvia que había anunciado en el día no llegó, po.
1: Lluvia de batería sería.
0: La batería en el día tenía como 30 años, po.
1: Incluso estaba diciendo, no será el agua, cabrón. Porque como sale tan caro comprar la batería, mi ajito lindo. Yo hubiera sabido, le traigo la batería del Sahara a este cabro. El catarro nos sigue y nos persigue.
0: Ya, vamos a la música.

0: La mañana chilena, la mañana de todos. Hoy día a las 12 en la cuenta pública del presidente de la República, José Antonio Kast, directamente desde el Congreso, en Viña del Mar, o sea, en Valparaíso.
1: Bueno, queda al lado, pobre, queda al lado. No se preocupe,
0: Así que a las 12, la cuenta pública. Oye, estamos a esta hora en la radio chilena, la radio de todos, generando vínculos más cálidos en la región del Maule, La Olguita Valenzuela nos dice que tengan un buen inicio de semana y del mes. Gracias, Olguita. Muchas gracias a usted, Olguita.
1: Gracias. Muchas gracias. Muchas gracias, querida Olguita.
0: Oye, un abrazo grande para la Olguita, que lo esté pasando bien, Muchas gracias. Que tenga un día maravilloso.
1: Y como dice Díaz Mena, ¿qué va a cocinar hoy día, Olguita?
0: Olguita tiene muy buena mano para cocinar, Sí, pues, Son las 10:24 en la radio chilena, la radio de todos. Oye, hay una rifa del espacio Down, de la fundación, el espacio Down. Oye, nos han vendido muchas rifas, se necesita, quedan más de 100 todavía listas, Puede comprar su numerito, vale Luca, al 98-50-28-208. 98-50-28-208. Vale $1,000 el numerito, baratito, y colabora con los niños con síndrome de Down, las niñas con síndrome de Down. No cuesta nada, una luquita, Una luquita nada más, Así que esperamos que colabore, ¿Y usted compró? Claro que compró, ¿Y por qué no?
1: Porque está en medio apretado, parece que se equivocó. No, el Elías Mena. El Elías es el apretado, usted no, pues paisano,
0: Así que hoy hay que seguir colaborando, Oye, no se olvide que el Comité de Seguridad Social y Cultural de Numpay, constituido ante el ministro de Fe de la Municipalidad el 27 de febrero del 2026, está llamando a una reunión para este jueves a las 20 horas, En la ruta K, o el Camino Viejo a Maule, K620,
1: Digamos al tiro,
0: Frente al Motel Lujuria, ahí queda la casa, al lado de la casona grande, ahí nunca para que la gente se ubique, todos conocen acá. ¡Listo!
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1: ¡Ah, Lucho Dima!

0: Y Visa. Estamos en la radio chilena, la radio de todos, ¿ah? Oye, se vende Peugeot 404, año 2010, ¿ah? 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
1: ¿Y para qué quieren antirrobo, cabros, si no roba nadie en este país? No roba nadie. ¿Quién dijo que robaban, cabros?
0: Así que ya sabe, está bueno el pello, ¿ah?
1: Yo podría comprármelo, ¿ah? Para ir con la Leila al terminal, ¿ah? Cuando hay que vender paraguas, ¿ah? Todos nos instalamos en otro lugar a vender paraguas, ¿ah?
0: Bueno, está en muy buenas condiciones el ¿cómo se llama? El pello. A ver qué es lo que dice Carlitos por acá. Buenos días, Carlitos.
2: Saludando a ti y a todo su equipo, Daniel. Deseándole que Dios lo acompañe.
0: Danilo Ramos.
2: A todo su equipo. Diciéndole a Pela, bendito Santa Carolina, Mauricio, Don Abraham, el gran amigo de infancia, Elías Pela. Deseándole lo mejor para usted. Buena salud. Muchas bendiciones. Y que Dios lo acompañe cada día. Y nunca decaigan con ese ánimo que ustedes nos dan a los otros en los momentos difíciles. Ahora un poquito mejor ya. Andamos con los parchecitos, no sentimos dolor por el momento. Así que, dándole gracias a Dios por un día más de bien salud. Un abrazo grande y muchas bendiciones a todo el equipo radial. Y una excelente, pero excelente semana. Un abrazo también para mi amigo Elías Mena.
1: Está mal el Elías, no vino hoy día este cabro, oiga. Está arreglando todo lo que significa.
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0: 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Un abrazo grande para todos ustedes en esta mañana.
1: Abrazos, cabros, para todos ustedes. ¿Ah? Y son gratis los abrazos, ¿ah? No cobramos nada por los abrazos, ¿ah? Gratis, podíamos cobrar lucas.
0: ¿Ah? 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
0: Oye, no se olvide que, oye, la Fundación Espacio Down está haciendo una rifa, y para esto, el jueves es la rifa a través del Facebook. Y quedan más de 100 listas para vender. Pucha, vale 1.000 pesos el numerito. Y todo lo que se reúna va para el Espacio Down, para los niños que tiene esta condición Down. Puede comprar un numerito al 98 50 28 208, 98 50 28 208. Pucha, ojalá que pueda colaborar, ¿ah? Sería pero maravilloso, ¿ah? Los niños y niñas del Espacio Down lo necesitan. Esperamos su colaboración. Continuamos con los recuerdos en esta mañana.
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0: Eso dicen, eso dicen, que estoy enamorado de ti. Eso dicen. A ver qué dice Anita Isabel Guerrero por acá. Está con nosotros la Anita Isabel. A ver, Anita Isabel. Ah,
1: buenos días, Mauricio. Buenos días, don Luis, que ya los había saludado, la cita Carolina, igualmente a todos los auditores. Aquí estamos, avanzando de a poquito, de a poquito. Ya voy con mi segunda venta. Pero de a poquito nomás. Bueno, hay personas que se alegraron, pues, de verme.
0: Claro.
1: Otros no. Pero yo en todo caso no importa. Yo agradecía de Dios ya porque pude salir con harto sacrificio, porque se me cayeron las lágrimas aquí, porque el dolor es insoportable, pero yo soy buena para aguantar dolores.
0: Mire para arriba nomás.
1: Pero vamos, que se puede. Y con mucho cuidado armando mi carro, todo para no tener ninguna consecuencia. Aquí se conocen, en este tiempo, Mauricio, me he dado cuenta quiénes son mis verdaderos amigos, quién es la gente que está con uno. Y porque hay gente que me dijo un no rotundo cuando le pedí una paletia. Bueno, no importa, pero tengo un regalón que del primer día que le dije, me dijo, vamos, ¿a dónde? Ya hemos ido 4 veces donde Panchita, así que ya voy mucho mejor. Ahora después, el sábado, el último día que fui, se portó súper bien, muy agradecida de él, así que contenta, señor, contenta.
0: Qué bueno, ¿ah? ¿Eh? Bueno, bajito lindo, en la cárcel, ¿ah? En la enfermedad. Y en los problemas se ven los amigos, los otros arrancan. Nosotros cuando estuvimos en la cárcel con don Lucho, yo cacho al tiro los que me vinieron a ver y no nos vinieron a ver. No, te cría, yo. No es cierto, en la enfermedad, en los momentos difíciles, ahí es donde se ven los amigos, ¿eh? Los otros aparece cuando uno está bien nomás, ¿pa? Así que tiene mucha razón la Anita Isabela. Bailemos el baile de la baldosa.

0: Ay, no te pongas tú celosa, todo te bailo el twist. 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
1: Pues sabe bien, ya me
2: ya. Oye, tenemos una invitación. Fíjese que el hermano Guido está celebrando 50 años del diaconado, ¿ah? Fíjese, la celebración de 50 años como diácono al servicio del pueblo de Dios. Viernes 5 de junio a las 7 de la tarde en la parroquia San Sebastián habrá una misa para celebrar estos 50 años con el hermano Guido Gossen, ¿ah? Así que acompañemos al hermano Guido, ¿ah? Son 50 años al servicio de la comunidad, o sea, desde el año 75 que lo ordenó diácono don Carlos González Cruchaga, que en paz descanse, y que por supuesto ha sido un acierto, porque el hermano Guido cuando camina por las calles siente uno, ahí va Dios, ¿ah? Porque es un hombre de bien, un hombre que sirve a la comunidad y especialmente a la pastoral carcelaria, ¿ah? Viernes 5 de junio a las 7 de la tarde en la parroquia San Sebastián. El próximo viernes 5 de junio, 7 de la tarde en la parroquia San Sebastián, la misa de los 50 años del hermano Guido. El hermano Guido, ¿ah? Así que la invitación está hecha. Oye, estamos recordando a esta hora en la radio chilena 91.7 en Talca, 92.1 en Molina, radio chilena en el 1570 de la amplitud modulada y 1090 de la amplitud modulada.
1: Se ha comunicado con nosotros don Lía, dice que le faltan 300 pesos, está haciendo la bateritón para comprar la batería.
2: ¿Cómo hacer una bateritón para comprar la batería?
1: También hay otra posibilidad, está haciendo un empujón general para que le empujen el auto y ahorrarse las lucas de la batería, a ver si parte, ¿ah?
2: Para los que no saben, el día quedó en pane en Pellines, se venía anoche, pero le falló la batería, ¿eh?
1: Y creo que le está fallando al radiador.

0: La mañana chilena, la mañana de todos. Es que hoy no puedo olvidar. Tarararán. No me dirá, tarararán. Bonita esa canción. Esa canción la cantó en Viña del Mar el papá de Zabaleta, de la actora. Salió segunda la canción, ¿eh? En ese tiempo ganó Nava Barujín, ¿eh? Pero esta canción era lejos la mejor, ¿eh? Al pasar por la colina donde lace la luna cada vez que la tarde se va, pa, pa, pa. Hay un molino viejo esperando tu regreso. Buena la canción, ¿eh?
1: Te pasaste, cabro, ¿eh?
0: Es que hoy no puedo, larán, tararán. No permitas que me aleje de ti. El molino dejó de girar porque tú no estás aquí.
1: Buena, Lucho Zabaleta.
0: Muy bonita la canción esa, el molino dejó de girar, ¿eh?
1: Es que hoy no puedo olvidar.
0: Es lo que faltaba.
1: No permitas que me aparte de ti, maizanita. El molino dejó de girar porque tú no estás aquí.
0: Gracias, don Abraham, ¿eh? Ahí está, don Abraham, su participación en el género internacional. La radio chilena, la radio de todo. Una mañana de recuerdos, primero de junio, ¿ah? Sexto mes del año. Un día especial para saludar a quienes están en la sintonía a esta hora. Hay tanta gente que nos sigue todos los días, ¿ah? Así que un abrazo grande para la sintonía. Está el Patito por ahí, está la señora Pinta, don Palmenio. Oye, tanta gente que nos escucha, ¿ah? Está la Mati, Paulito, ¿ah?
1: Pues este viajeto lindo, tengo un amigo también. Se llama Juan Chihuahua.
0: ¿Cómo se llama?
1: Juan González.
0: Por Dios, ¿no?
1: Claro, quiero saludarlo con mucho cariño, ¿eh? Un cabro muy rajado, ¿eh? Igual que la mía.
0: Ya vamos a la canción, mejor que ese ya. No te raja. He quedado solo y triste. Vamos, escuchemos el recuerdo, ¿eh?
1: Sí, canta mejor el caballero.

0: Embustera, embustera, embustera, embustera.
1: Oye, escuche lo que dice la Rosita por acá, ¿eh?
0: Escuchemos la Rosita, a ver qué es lo que dice la Rosita por acá. Rosita, Rosita, aquí está. Ya, escuchémosla.
2: Hola, hola, muy buenos días, don Luis. Espero que haya tenido un buen fin de semana. Y lo tiene solito ahí con don Abraham. Pero dígale a don Abraham que mejor no cante. Que esté bien, don Luis. Que tenga un buen comienzo de semana.
1: Mire, don Abraham, que lo cante, están diciendo por acá.
0: Venía llegando yo por acá. ¿Qué es lo que pasó, Rosita? A ver, ¿qué es lo que dice?
1: Que lo cante.
0: Y yo que le quería cantar una canción a la Rosita. Es la dueña de mi amor. Tiene el nombre de una flor. Pero es mucho más bonita. Rosita, Rosita.
1: Tiene razón la Rosita, mejor que no cante.
0: Bueno, paisano, tengo otra canción para la Rosita. Rosa, rosa tan maravillosa, como blanca diosa, como tal. ¡Me ha hecho frío! ¡Ay, Rosa! Dame todo tu sueño. Paisanita, quiero ser el dueño de tu corazón.
1: Ya, señor.
0: Tengo otra canción de Rosa también, ¿eh?
1: Ya.
0: Rosa. La huella de mi cama. Para afuera.
1: ¿Hasta cantando en árabe?
0: Sí, pues, señor. En árabe. En árabe. Así que, Rosita, ¿quieres que no cante más? No canto más. ¡Ay, Rosa! Dame todo tu sueño.
1: Oye. La canción de la Rosita, por más encima le canta, le dice que no cante. ¿Ah? ¿Cómo la Rosa? Ya, vamos y volvemos, ¿ah? Vamos y volvemos.
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5: La encíclica Magnifica Humanitas del Papa León XIV nos invita a mirar con esperanza, discernimiento y fe el tiempo que vivimos, marcado por el rápido avance de la inteligencia artificial. En medio de tantos cambios tecnológicos, el Santo Padre recuerda que nada puede reemplazar la dignidad de la persona humana, la fuerza del amor, la fraternidad y el encuentro con Dios. A continuación, compartimos una frase especialmente significativa de este documento que puede ayudarnos a reflexionar, orar y renovar nuestra mirada cristiana. Son palabras para meditar serenamente, dejar entrar al corazón y descubrir que, incluso en la era digital, seguimos llamados a ser profundamente humanos.
6: Ningún algoritmo podrá jamás reemplazar la ternura, la compasión y el amor.
5: Aunque la inteligencia artificial puede facilitar muchas tareas, el Papa recuerda que las relaciones humanas auténticas nacen del corazón. La cercanía, el cuidado y la empatía no pueden automatizarse. La encíclica invita a proteger especialmente los vínculos humanos y familiares en el mundo digital.

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0: La mañana chilena, la mañana de todos, acompañando a la familia. La Marion dice que canción más linda, le encanta la canción esta. Un abrazo grande para ti, Marion. Y, por supuesto, también, gracias por los saludos a todos quienes trabajamos. Que hoy día está Mauricio, está Carolina, está Don Abraham y el amigo Luis Sebastián Bielma. Hoy día tuvo un problemita en el auto, de verdad, esto en serio, allá en, ¿cómo se llama? Pelline, y no pudo volver anoche tarde, así que hoy día no lo tenemos por acá. Pero mañana va a estar con nosotros, si es que no le falla la batería. Ya, no sea así, hombre. 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
0: 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Linares, Talca y Curicó, ¿ah? Oye, un abrazo grande para quienes están en la sintonía a esta hora, en esta mañana chilena, la mañana de todos. Oye, tengo algunos gatitos por ahí, ¿ya? Oye, no se olvide, no dejemos solo al espacio Down Talca, ¿ah? Está haciendo una rifa, una sola rifa al año, ¿ah? Para mantener ahí los gastos que significan cada gasto, mantener profesionales, etcétera, etcétera. Y la rifa es el próximo jueves, vía Facebook. Y quedan más de 100 rifas que vender todavía, o sea, 100 listas. Así que hay que colaborar. 98-50-28-208 el teléfono. Ahí puede comprar el numerito. Vamos a otro recuerdo. Gervasio.

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1: Pero dijeron que lo cantara ya, pues.
0: Bueno, pero si yo tengo que darle color al programa, pa, no es que los chistes los cuenta Lotería, ¿cierto? Y la zafata, me mira.
1: Gervasio, y recordado Gervasio, una de las primeras canciones que llegó a Chile, ¿eh? Porque Gervasio tuvo dos etapas en Chile, ¿eh? La primera cuando... Y la zafata me mira desde un rincón del avión. Islas, después tuvo otras canciones, después apareció con Los Náufragos, de boliche, y después ya retornó a Chile, donde se quedó definitivamente hasta que tuvo su desenlace fatal, ¿eh? Recordado Gervasio en todos los festivales, ¿eh? Era una gran persona y muy alegre, siempre estaba contando chistes, siempre estaba cantando con su guitarra fuera del escenario, donde fuera. Así que un abrazo al cielo a Gervasio, ¿eh? Se recuerda con mucho cariño. María Inés por aquí nos envía algo. A ver, parece que lo tenía por acá, ¿o no? Sí, lo tenía por aquí, a ver. Y la azafata me mira desde un rincón. Dice, aquí está: Dios está contigo, aunque no veas el camino completo. Dios ya encendió luz que necesitas para avanzar. Su amor te sostiene, su paz te abraza y su propósito sigue floreciendo en tu vida. Gracias, María Inés, ¿eh? Un abrazo grande para María Inés. Dice que Dios te conceda bendición a ti y tu familia en este maravilloso inicio de semana y también inicio de mes, ¿eh?
0: Y la azafata me mira un rincón del avión.
1: Estamos aquí en la mañana chilena, en Radio Chilena de Talca. Vamos y volvemos. ¿O no?
0: ¿De dónde salió esa lecera? Y aquí vamos y volvemos. No, si tenemos que ir a otra canción, ¿verdad?
1: Oye, no había visto la hora, pues. Son las 10:21 nomás, ¿eh? Ahí está el recuerdo, ¿ah? ¿Eh? Casi voy a la tanda comercial. Ya no sé.
0: También que.

0: Qué bonito recuerdo, ¿eh?
1: La Marita Orellana está diciendo que era la 11 con 21, ¿ah? Así que usted siempre se anda equivocando, cabrón.
0: Sí, tiene razón, ¿eh? Oiga, María Inés nos manda por acá un muro de 100 metros de largo ubicado en la avenida 11 Oriente, entre 4 y 5 Sur, en gestión con la empresa de ferrocarriles del Estado EFE, fue intervenido con un mural que narra parte de la historia de la llegada del tren a Talca, las transformaciones que tuvo para el mundo rural y la ciudad, el ramal Talca Constitución y el presente y futuro de un país conectado por la vía férrea. Qué bueno, ¿eh? Un mural ahí en la 11 Oriente entre 4 y 5 Sur, ¿eh? Qué bonito, ¿eh? Que narra la historia de ferrocarriles del Estado, ¿eh? Increíble, ¿eh? Ahora le pusieron F, pero antes era FFEE, Ferrocarriles del Estado, ¿eh? Así que, pucha, qué bonito, ¿eh? De recordar esos tiempos del tren y todo lo demás, ¿eh? Quienes tenemos un poco más de año, recordamos todo eso, ¿eh? Porque, bueno, yo soy hijo ferroviario, ¿eh? Eso es súper importante, ¿eh?
2: Qué bonito, ¿eh?
0: Qué bonito, ¿eh? Así que, muy bonito, ¿eh?
2: Qué bonito, ¿eh?
1: Pues sí, mi ajeta linda, ¿cómo le fue? Bien, bueno, o no, más o menos, ¿cómo, bien, humano? ¿Cómo le fue?
2: Me fue bien, pero vengo con tu mío de frío, comí una buena churrasca hoy.
0: Ya.
1: Ojalá que sea con huevo.
0: Por Dios, ¿no?
3: No me gusta nada con huevo.
1: Oiga, no echamos ni de menos al tontón, pues ya.
3: No, si voy a yo le dije que estamos puro gastando plata nomás.
1: Ya estamos gastando plata de más en ese viejo guatón cuando ya debiera estar retirado a los cuarteles de invierno.
0: Oiga, no, así. Oiga, el día mañana va a estar ya con toda la batería. Estaba haciendo una bateritón.
3: Una bateritón. Creo que
0: fue a 20.000.
3: Pero a mí me dijeron. A mí me dijeron, Lucho, que lo sorprendieron buscando conchitas en la orilla de la playa.
0: Claro, estaba cambiando, juntando, cambio 100 conchitas de el sector de Pellines por una batería para un auto que necesito urgente. Así que

0: olvidó cambiar la batería.
1: Claro.
0: Oye, si yo le dije, Elías, las baterías duran generalmente un año, pero el auto tiene como 7 años y nunca le he cambiado batería, boludo.
1: No, ¿y para qué le voy a cambiar si vienen programados para siempre? Oye, vamos a hacer el alto, Mauricio, ya volvemos. ¿Tiene algo por ahí ustedes? ¿Deben haber algunos audios por ahí?
0: ¿El alto, una canción?
1: Vamos al alto porque estamos viviendo una canción después para que la busquemos.
0: Es cortita, Liliana, yo te quiero.
1: Ah, Liliana, yo te quiero.
0: Eso, vamos a escucharla.
1: Nadie con la del abrigo de Cotelé, ¿ah?

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0: Hace rato que el verano se fue ya, puñón. 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La varita orellana me está por ahí corrigiendo, porque dije antes 10:21 y era la 11:21.
1: O sea, la embarró usted, pues cabro, claro, la embarró.
0: Entonces yo le expliqué por qué, y me dice, está perdonado, eché de menos a don Elías y las noticias añejas que pasa todos los días. No sea así. Oiga, Mauricio.
2: Creo que creo que todavía estaba pasando la noticia de que
0: Arturo Prat lo habían hundido en Iquique. Exactamente. Mauricio. Dígame. Lo escucho bajo, ¿qué pasó?
2: No sé por qué este micrófono estaba. Es que le lía, no sé qué.
0: Algo le es.
2: Me decía, esta parte quedar sin batería le baja la potencia a los micrófonos, no sé. Todo chancacazo por acá y no sé qué.
0: Yo lo escucho ahí bajo, ya, pero está bien, ya. Oye, preguntó la Olguita, ¿qué estaría haciendo don Elías que se le agotó la batería?
2: Quizás, pues, tiene estado moviendo los amortiguadores, capaz, pues.
0: No, ¿sabes lo que pasó? Es que don Elías va en carpa, ¿ah? Entonces, ¿ya? Estuvo todos los días enchufado la batería a la luz de la carpa, po. Yo le dije, y en la noche, ¿por qué no la apagaste el eso? Es que me da miedo. Te tengo miedo al tsunami, que cuando estuve en Constitución arriba del cerro, me truco. Así, verme con luz de batería.
2: Es más, cargando los teléfonos también.
0: Claro, uno que es bueno para hablar por teléfono. Así que, eso es lo que le pasó a Elías.
2: No le contestó el teléfono
0: ni
2: al malandrín.
0: Lo echó de menos el malandrín. ¿Eh? Oye, Mauricio, son las 11:41, 19 para que sean las 12. Ha pasado rápido la mañana igual. ¿Eh? ¿Vamos con una canción o no?
2: Vamos a una canción de un chico.

0: La mañana chilena, la mañana de todo. Oye, por ahí, nuestro amigo Flores Macaya, donde se halla, quería la canción de Villa Cariño. Y la Olguita dice, por favor, ¿me podrían tocar una canción de Carmen Maureira, Prohibido? Carmen Maureira, Prohibido. Ay, la Olguita Valenzuela, por Dios. Prohibido de Carmen Maureira. Estamos todos los días acompañándole en la mañana chilena, la mañana de todos. Con este cabro, Mauricio Gallegos, hoy día, este cabro, oye. Dijo Alfonso Fernández, este cabro, ¿no? Que nos acompaña todos los días también, pero hoy día tiene una responsabilidad muy importante, que solamente tocar una canción.
1: Tenemos el audio de Héctor Macaya.
0: ¿Tiene el audio de don Héctor Macaya por ahí?
1: Sí, a ver.
0: Vamos antes que se termine el programa ya.
2: Me podrían regalar un temita para los recuerdos. El tema es de Nicola Di Bari, Lisa de los Ojos Azules. Por favor.
1: Chao. Ahí está.
2: ¿Qué tal? ¿Cómo están? Muy buenos días. Muy buenos días, don Luis.
3: ¡Cállate, hombre!
1: Ahí sí. Nicola Di Bari.
0: La Lisa de los Ojos Azules. Qué linda canción, ¿eh?
1: Canción es bonita.
0: Linda, pues.

0: Arriba, Mauro.
1: Sígame, Lucho.
0: La canción Lisa de los ojos azules me trae muchos recuerdos, que tenía una polola yo en segundo medio que se llamaba Lisa y tenía los ojos azules, medio azules, ¿eh? No azules, eso, azules, azules, pero medio azules.
1: ¿Ya? ¿Y se llamaba Lisa?
0: Sí, pues igual, pues por eso me gusta tanto esa canción, pues. No. Pero ay, Lucho, hasta que llegó, vivía frente ahí a la Escuela de Artillería de Linares, hasta que un teniente se fijó en la Lisa y tenía auto y yo no tenía nada, hasta ahí nomás llegamos, pues.
1: Chuta, hasta ahí nomás llegó el Lucho.
0: Claro.
1: Hasta ahí nomás llegó el tiempo, Lucho, ¿eh?
0: No saberá, señor. Como al año echaron al teniente, no sé por qué, en barra se mandó. Y ahí quedó la Lisa en los ojos azules. Hasta ahí nomás llegó. Y seguimos siendo compañeros hasta cuarto, ¿ah? ¿Eh?
1: ¿Con el teniente?
0: No, pues con la Lisa, pues.
1: Y no la ha ido a... ¿Cómo está? ¿Delata la Lisa, oiga?
0: No, bien, la vi, la otra está bien, pero se casó con otra persona después, ¿ah?
1: Está bien.
0: No, pero seguimos siendo compañeros y después no, cuando yo estaba en la radio, no, ya no. No, es que a mí me la hace una pura vez nomás. Ah. Así que... ¿A quién tenemos? Esa es la historia de la Lisa, decía. ¿A quién tenemos por ahí? ¿Eh?
1: Don Lucho, mire, tengo un dato de arriendo. Se arrienda casa en el sector El Canelo, camino a Duao, a 25 minutos aproximadamente de Talca. Son dos casas que están en un terreno, claro.
0: Ya.
1: Una con tres dormitorios, un baño, cocina y una cabaña. Y una cabaña con dos dormitorios y un baño compartido.
0: ¿A usted no le conviene, oiga? ¿A usted no le conviene arrendar por ahí?
1: Queda muy lejos.
0: Dale, queda lejos ya.
1: Sí.
0: Reiteremos el aviso entonces, ¿dónde se vende, pues? ¿Ah?
1: Se arrienda una casa en el sector El Canelo, camino Duao, a 25 minutos de Talca. Si usted quiere ir a una parte de campo.
0: Es bonito, ¿ah?
1: Tranquilo, ya. Se arriendan dos casas, una con tres dormitorios y un baño, más cocina. Chuta, salto el tema. Y la otra, dos dormitorios y un baño. ¿Ya? 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
1: 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Ah, impecable, dos casitas, una con tres dormitorios y una con dos. Ya, están a contar del 15 disponibilidad para poder ser habitada, el 15 de junio. Ya tiene tiempo para...
0: Ya tiempito.
1: Y ahí tengo fotos, casi piden las fotos, ahí tengo las fotitos ya.
0: Ah, oiga, ¿tiene por ahí la canción de...?
1: Tengo un mensaje acá de la Anita Isabel, a ver.
0: ¿Ya?
2: Hola, buenos días, Mauricio. Buenos días, don Luis, que ya lo sabía.
0: Buenos días.
2: La cita Carolina, igualmente a todos los auditores. Aquí estamos, avanzando de a poquito. Ya voy con mi segunda venta. Pero de a poquito nomás. Oh, bueno, hay personas que se alegraron de verme.
0: Qué bueno.
2: Otros no. Pero yo en todo caso no importa. Yo agradecí a Dios ya porque pude salir con harto sacrificio, porque se me cayeron los lágrimas aquí, porque
0: vamos, el
2: dolor
0: se puede.
2: Es insoportable, pero yo soy buena para aguantar dolores. Vamos que se puede. Y con mucho cuidado armando mi carro, todo para no tener ninguna consecuencia. Aquí se conocen en este tiempo, Mauricio, me he dado cuenta quiénes son mis verdaderos amigos, quién es la gente que está con uno.
0: De eso, pues.
2: Porque hay gente que me dijo un no rotundo cuando le pedí una paletia.
0: ¿No sería el pajarito?
2: Bueno, no importa, pero tengo un regalón que del primer día que le dije, me dijo, vamos, ¿a dónde? Ya hemos ido 4 veces donde Panchito, así que ya voy mucho mejor. Ahora fue el sábado, el último día que fui, se portó súper bien. Muy agradecida de él, así que contenta, señor, contenta.
1: Muy bien.
0: Qué bueno, ¿eh?
1: Anita Isabel, y programa la canción Color Esperanza, que es la que está sonando. para la Anita Isabel, que siempre hay un color de esperanza, ¿cierto?
0: Ya pues.
1: Vamos a escuchar esta linda canción.
0: Vamos.

0: Muy bien, nos vamos. Nos estamos despidiendo, Mauricio Gallegos, la señorita Carolina Fernández, don Abraham, un amigo Luis Sebastián Bielma. Mañana con la batería buena, cargada, la batería cargada, llega Elías Mena a sumarse al equipo. ¿Eh? Gracias a Orrocop. Ya viene la Santa Misa, pero nos quedamos con la canción que nos pidió la Olguita Valenzuela. Prohibido, de Carmen Maureira. Que les vaya bien.
1: Oye, Lucho, chao. La batería que compré me salió mala también.
0: Voy a llegar el miércoles. Vamos con la canción. Chao. Que estén chao. Bien.
1: Chao. Oye, Elías, no. Ni siquiera lo llamo de menos.
2: Yo sé ya. Que

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0: Hermanos y hermanas en Cristo, bienvenidos a esta Eucaristía. Rezamos por quienes nos han precedido a la casa del Padre. Manuel José Barot Barriga en su aniversario. Aida Castillo. Vicente Edmundo Toledo Quintero, 14º aniversario. Hilda Serpa de Mendoza. Magali del Carmen Abarza Valdés. Camilo Alfonso San Martín Lastra. Gustavo Díaz Castillo, María Lastenia Vilches Tapia, Francisco Poblete Zurita, Gustavo Díaz Vilches, roguemos al Señor.
1: Escúchanos, Señor, te rogamos.
0: Manuel Antonio Vilches Tapia, Luis Díaz Mancilla, Flor María Vilches Tapia, María Angélica Villacura Rojas, Aida Rojo Castillo, Benjamín Baeza, Agustín Alvarado Pizarro, Magali Díaz Roja, María Isabel Piña Vilches, Miguel Ángel Díaz Rebeco, roguemos al Señor.
1: Escúchanos, Señor, te rogamos.
0: Víctor Muñoz, Elvira Muñoz Amado, Pedro Parra Alruiz, 4º aniversario, Pedro Parra Bravo, Magdalena Alruiz Castro, Avia Ruth Sarabia, María Inés Gutiérrez, Francisco Araya Gutiérrez, Alicia Jimena Espinosa Loyola, Luis Tomás Muñoz Acuña, roguemos al Señor.
1: Escúchanos, Señor, te rogamos.
0: Julio, Héctor y María Eugenia Hernández Bravo, Victoria Chavarría Medel, Graciela Bañares, Emilio Hernández Palavicino, Ana Julia Bravo Gijón, Verónica y Lucy Chavarría Cepeda, Sandra Hernández Aliste, Raúl Antonio Gálvez Fuensalías, roguemos al Señor.
1: Escúchanos, Señor, te rogamos.
0: También oramos por quienes se encuentran delicados de salud. Luis Rivas Espinosa, José Osvaldo Troncoso Uribe, María Lucero, José Vicente Mariño Azócar, Alicia Valdés Tobar, Amada Rosa Díaz, Bernardo Acuña Villar, Julián Rivas Alonso, Juan Muñoz León, Alejandra González Morales, Luis Alejandro Molina Jara, Hernán Bravo y Nostrosa, roguemos al Señor.
1: Escúchanos, Señor, te rogamos.
0: Paola Torres Aburto, Rosa Ormazábal Garrido, Marta Inés Mesa Rojas, Gonzalo Matías Jorquera Mesa, Mateo Moreira, Jaime Molina, Egidio Barro Rojo, Franco Alejandro Orellana Ramos, Carlos Roja, Teresa Martínez, Adriana Espinosa Robles, Juan Muñoz León, Elvira Muñoz Amaro, Patricio Burdiles Bravo, Héctor Domínguez Carrión, Mario Hernández Bravo, Jackson Jofre, Ateneas Acevedo, roguemos al Señor.
1: Escúchanos, Señor, te rogamos.
0: Los invito a ponerse de pie y rezamos el Ángelus. El ángel del Señor anunció a María.
1: Y concibió por obra y gracia del Espíritu Santo.
0: Dios te salve María, llena eres de gracias, el Señor es contigo. Bendita tú eres entre todas las mujeres y bendito es el fruto de tu vientre, Jesús.
1: Santa María, Madre de Dios, ruega por nosotros pecadores, ahora y en la hora de nuestra muerte. Amén.
0: He aquí la esclava del Señor.
1: Hágase en mí según tu palabra.
0: Dios te salve María, llena eres de gracias, el Señor es contigo. Bendita tú eres entre todas las mujeres y bendito es el fruto de tu vientre, Jesús.
1: Santa María, Madre de Dios, ruega por nosotros pecadores, ahora y en la hora de nuestra muerte. Amén.
0: Y el Verbo de Dios se hizo carne.
1: Y habitó entre nosotros.
0: Dios te salve María, llena eres de gracias, el Señor es contigo. Bendita tú eres entre todas las mujeres, y bendito es el fruto de tu vientre, Jesús.
1: Santa María, Madre de Dios, ruega por nosotros pecadores, ahora y en la hora de nuestra muerte. Amén.
0: Ruega por nosotros, Santa Madre de Dios,
1: para que seamos dignos de alcanzar las gracias, las promesas de nuestro Señor Jesucristo.
0: Te suplicamos, Señor, que derrames tu gracia en nuestros corazones, para que, habiendo conocido con el anuncio del ángel la encarnación de tu Hijo por su pasión y su cruz, seamos conducidos a la gloria de su resurrección. Te lo pedimos por Cristo nuestro Señor.
1: Amén.

0: Padre, y del Hijo, y del Espíritu Santo. Amén. La gracia, la paz de nuestro Señor Jesucristo, el amor del Padre, la comunión del Espíritu, esté con todos ustedes.
1: Y con tu Espíritu.
0: Antes de celebrar los sagrados misterios, humildemente reconozcamos nuestros pecados.

0: Dios Todopoderoso tenga misericordia de nosotros, perdone nuestros pecados y nos lleve a la vida eterna.
1: Amén.
0: Oremos. Dios Todopoderoso, que enseñaste al mártir San Justino la ciencia incomparable de Jesucristo por la locura de la cruz, concédenos por su intercesión que, rechazando los engaños del error, obtengamos la firmeza de la fe. Por nuestro Señor Jesucristo, tu Hijo, que vive y reina en la unidad del Espíritu Santo y es Dios por los siglos de los siglos.
1: Amén.
0: Está bien. Siente, escuchemos la palabra.
2: Lectura de la segunda carta del apóstol San Pedro. Hermanos, lleguen a ustedes la gracia y la paz en abundancia por medio del conocimiento de Dios y de Jesucristo, nuestro Señor. Su poder divino, en efecto, nos ha concedido gratuitamente todo lo necesario para la vida y la piedad, haciéndonos conocer a aquel que nos llamó por la fuerza de su propia gloria. Gracias a ella, se nos ha concedido las más grandes y valiosas promesas, a fin de que ustedes lleguen a participar de la naturaleza divina, sustrayéndose a la corrupción que reina en el mundo a causa de los malos deseos. Por esta misma razón, pongan todo el empeño posible en unir a la fe la virtud, a la virtud del conocimiento, al conocimiento la templanza, a la templanza la perseverancia, a la perseverancia la piedad, a la piedad el espíritu fraternal y al espíritu fraternal el amor. Palabra de Dios.
1: Te alabamos, Señor.

0: que vives al amparo del Altísimo y resides a la sombra del Todopoderoso, di al Señor, mi refugio y mi baluarte, mi Dios en quien confío.
1: Dios mío, confío en ti.
0: Él se entregó a mí, por eso yo lo glorificaré, lo protegeré, porque conoce mi nombre, me invocará y yo le responderé.
1: Dios mío, confío en ti.
0: Estaré con él en el peligro, lo defenderé y lo glorificaré, y haré gozar de una larga vida, y le haré ver mi salvación.
1: Dios mío, confío en ti.
0: Queridos hermanos, nos ponemos de pie, por favor, para escuchar el Santo Evangelio.

0: Que el Señor esté con ustedes.
1: Y con tu espíritu.
0: Proclamación del Evangelio de nuestro Señor Jesucristo según San Marcos.
1: Gloria a ti, Señor.
0: Jesús se puso a hablar en parábolas a los sumos sacerdotes, los escribas y los ancianos, y les dijo: un hombre plantó una viña, la cercó, cavó un lagar y construyó una torre de vigilancia. Después la arrendó a unos viñadores y se fue al extranjero. A su debido tiempo envió a un servidor para percibir de los viñadores la parte de los frutos que le correspondía. Pero ellos lo tomaron, lo golpearon y lo echaron con las manos vacías. De nuevo les envió a otros servidores, y a este también lo mataron y lo llenaron de ultrajes. Envió a un tercero y a este lo mataron, y también golpearon o mataron a muchos otros. Todavía les quedaba alguien, su hijo, a quien quería mucho, y lo mandó en último término pensando: respetarán a mi hijo. Pero los viñadores se dijeron: este es el heredero, vamos a matarlo y la herencia será nuestra. Y apoderándose de él, lo mataron y lo arrojaron fuera de la viña. ¿Qué hará el dueño de la viña? Vendrá, acabará con los viñadores y entregará la viña a otros. ¿No han leído este pasaje de la Escritura? La piedra que los constructores rechazaron ha llegado a ser la piedra angular. Esta es la obra del Señor, admirable a nuestros ojos. Entonces buscaban la manera de detener a Jesús porque comprendían que esta parábola la había dicho por ellos, pero temían a la multitud y dejándolo se fueron. Palabra del Señor.
1: Gloria a Dios.

0: amenazando. Escuchan a Jesús, no solo el pueblo y los discípulos, sino también los sumos sacerdotes, los escribas y los ancianos, la autoridad del pueblo judío, y comprenden que esta parábola se las dirige a ellos, que son los servidores a quienes le correspondía administrar la viña, cuidar de ella y procurar que diera fruto y entregar la parte de los frutos que correspondía. Se vuelve una palabra desafiante de Jesús a ellos. Pero la parábola no queda solo para mirar la historia, sino para interpelarnos también a nosotros. Jesús es el Hijo, en el cual se muestra un amor del Padre, debiéramos decir, desmedido. Este dueño de la viña que mandó a unos y a otros, esperando que reaccionaran bien aquellos que habían arrendado la viña, que porfía en la confianza en que van a atinar, diríamos nosotros, y que después de que han matado tanto, se la juega con su hijo. Un dueño de la viña que tendríamos que decir que actúa más allá de lo razonable. Tendríamos que decir que el martirio estuvo presente en los profetas que Dios mandó y lo estuvo como en una cumbre, en el Hijo que murió en la cruz. Y después, a lo largo de la historia, son muchísimos los que han dado su vida por el nombre de Jesús. Me atrevería a decir hoy que ellos son el mejor fruto de la viña, aquellos que han dado la vida por amor a Jesucristo y para servir al Evangelio. Hoy la parábola nos interpela, nos pregunta de qué lado nos vamos a poner, como los sumos sacerdotes, escribas, fariseos, que se sienten interpelados y se escapan y en el fondo planifican el modo de eliminar a Jesús. Seremos aquellos que estemos de parte de Jesús, como ese pueblo de mártires, hoy día San Justino, que entregan la vida como testimonio de amor y ofrenda a nuestro Dios. Al Señor todo honor y toda gloria por los siglos de los siglos.
1: Amén.
0: Elevemos nuestras peticiones al Señor. Pidamos por la Iglesia entera, por el Papa León, por su nuncio apostólico en Chile, Monseñor Curián Mateu, que nos va a visitar el día jueves, para que el Señor siempre les inspire su gracia, para que puedan guiar al pueblo de Dios y caminemos todos juntos. Roguemos al Señor.
1: Escúchanos, Señor, te rogamos.
0: Pidamos por nuestra patria, por sus gobernantes, hoy día en que el presidente da la cuenta de su gobierno para que el Señor también los guíe en el camino del servicio, al bien, a la justicia. Roguemos al Señor.
1: Escúchanos, Señor, te rogamos.
0: Esta semana oramos particularmente por Hugo Carrasco, quien va a ser ordenado sacerdote el día sábado. Roguemos al Señor.
1: Escúchanos, Señor, te rogamos.
0: Por los más pobres, por aquellos que carecen de lo necesario para vivir, para sostenerse, roguemos al Señor.
1: Escúchanos, Señor, te rogamos.
0: Atiende, Padre, nuestra súplica, tú que vives y reinas por los siglos de los siglos.
1: Amén. Ofrecemos pan y vino, fruto del trabajo del hombre, cantando.

Besemos el trabajo, las penas y alegrías, el pan que nos alimenta y el afán de cada día. Bendito seas, Señor, por este pan.

0: Hagan oración, hermanos, para que este sacrificio que en medio de ustedes sea agradable a Dios, el Padre Todopoderoso.
1: El Señor reciba en sus manos este sacrificio para alabanza y gloria de su nombre, para nuestro bien y el de toda su santa Iglesia.
0: Concédenos, Señor, celebrar dignamente estos misterios que con tanta valentía defendió San Justino, por Jesucristo nuestro Señor.
1: Amén.
0: El Señor esté con ustedes.
1: Y con tu espíritu.
0: Levantemos el corazón.
1: Lo tenemos levantado hacia el Señor.
0: Demos gracias al Señor nuestro Dios.
1: Es justo y necesario.
0: En verdad, es justo y necesario nuestro deber y salvación darte gracias siempre y en todo lugar, Señor, Padre Santo, Dios Todopoderoso y Eterno, porque la sangre del mártir San Justino, derramada como la de Cristo para confesar tu nombre, manifiesta la acción admirable con que tú robusteces nuestra debilidad y demuestras que a partir de nuestra fragilidad podemos llegar a ser testigos de Cristo, Señor nuestro. Por eso, unidos a los coros de los ángeles, te aclamamos en la tierra cantando sin cesar.

Santo eres en verdad, Señor, fuente de toda santidad. Por eso te pedimos que santifiques estos dones con la efusión de tu Espíritu, de manera que sea para nosotros cuerpo y sangre de Jesucristo nuestro Señor. Él mismo, cuando iba a ser entregado su pasión voluntariamente aceptada, tomó pan. Dándote gracias lo partió y lo dio a sus discípulos diciendo:

0: El cuerpo y la sangre de Cristo, sacramento de nuestra fe.
1: Anunciamos tu muerte, proclamamos tu resurrección. Ven, Señor Jesús.
0: Así, Padre, al celebrar ahora el memorial de la muerte y resurrección de tu Hijo, te ofrecemos el pan de vida y el cáliz de salvación, y te damos gracias porque nos haces digno de servir en tu presencia. Te pedimos humildemente que el Espíritu Santo congregue en la unidad a cuantos participamos del cuerpo y de la sangre de Cristo. Acuérdate, Señor, de tu Iglesia extendida por toda la tierra, con el Papa León, conmigo indigno servidor tuyo, y todos los pastores que cuidan de tu pueblo, lleva a su perfección por la caridad. Y acuérdate también de nuestros hermanos que se durmieron en la esperanza de la resurrección. De todos los que han muerto en tu misericordia, admítelos a contemplar la luz de tu rostro. Y ten misericordia de todos nosotros, y así, con María la Virgen, Madre de Dios, su esposo San José, los apóstoles y cuantos vivieron en tu amistad a través de los tiempos, merezcamos por tu Hijo Jesucristo compartir la vida eterna y cantar tus alabanzas. Por Cristo, con Él y en Él, a ti, Dios Padre Omnipotente, en la unidad del Espíritu Santo, todo honor, toda gloria, por los siglos de los siglos.
1: Amén. Amén.
0: Con la alegría de los hijos, oramos al Padre diciendo: Padre nuestro, que estás en el cielo, santificado sea tu nombre. Venga a nosotros tu reino. Hágase tu voluntad en la tierra como en el cielo. Danos hoy nuestro pan de cada día. Perdona nuestras ofensas, como también nosotros perdonamos a los que nos ofenden. No nos dejes caer en la tentación y líbranos del mal. Líbranos de todos los males, Señor. Concédenos la paz en nuestros días para que, ayudados por tu misericordia, vivamos siempre libres de pecado, protegidos de toda perturbación, mientras esperamos la gloriosa venida de nuestro Salvador Jesucristo.
1: Tuyo es el reino, tuyo es el poder y la gloria por siempre, Señor.
0: Señor Jesús, que dijiste a los apóstoles: la paz les dejo, mi paz les doy. No tengas en cuenta nuestros pecados, sino la fe de tu Iglesia. Conforme a tu palabra, concede la paz y la unidad. Tú que vives y reinas por los siglos de los siglos.
1: Amén.
0: La paz del Señor esté siempre con ustedes.
1: Y con tu espíritu.
0: Nos damos el saludo de la paz.

Cristo el Señor, el que quita el pecado del mundo, dichosos los invitados a esta cena. El cuerpo de Cristo nos guarde para la vida.

Comunión espiritual. Creo, Señor mío, que estás realmente presente en el Santísimo Sacramento del altar. Te amo sobre todas las cosas y deseo ardientemente recibirte dentro de mi alma. Pero no pudiendo hacerlo ahora sacramentalmente, ven al menos espiritualmente a mi corazón. Y como si te hubiese recibido, me abrazo y me uno todo a ti. Oh Señor, no permitas que me separe de ti

0: Oremos. Te pedimos, Padre, por este alimento celestial recibido, que siguiendo las enseñanzas de San Justino, vivamos en continua acción de gracia. Por Jesucristo nuestro Señor.
1: Amén. Amén.
0: Recuerdo entonces la invitación el día jueves, este jueves 4 de junio, que tendremos la visita del nuncio apostólico, Monseñor Curial Mateu, que va a estar con nosotros en la Santa Misa aquí a las 12 del día. Todos invitados, ojalá que puedan venir muchos para que lo acojamos con gran cariño. Que el Señor esté con ustedes.
1: Y con tu espíritu.
0: Y que la bendición de Dios, el Padre, el Hijo y el Espíritu Santo desciendan sobre ustedes y les acompañen siempre.
1: Amén. Amén.
0: Vamos en la paz y en la alegría del Señor.
1: Demos gracias a Dios.

0: ya purísima.
1: Ave María purísima.
2: Sin pecado concebida.
1: Ave María purísima.
3: Sin pecado concebida.
1: Ave María purísima.
3: Sin pecado concebida.

0: Radio Chilena del Maule le indica la hora.
1: Mediodía en Chile, con 42.
2: Nace en Santiago 1839, cuando recién Chile vivía sus inicios de vida independiente. Fue hijo único del viudo Narciso Berríos y de doña Mercedes Rojas. A sus 10 años queda huérfano de padre y se traslada con su madre a su amada Talca, a residencia de sus tíos maternos. Allí realiza, desde los 15 años, labores de contabilidad para ayudar a sostener a su madre. Este adolescente promovía la caridad sin límites para que los maulinos se miraran de igual a igual como hermanos. Comenzaba su día rezando en el templo de San Francisco para después visitar a los pobres y enfermos en su tiempo de almuerzo. Trabajaba duramente y al terminar su jornada muy tarde, solía acompañar al Señor en adoración ante Cristo sacramentado. Desde su juventud tuvo una particular sensibilidad por los bienaventurados del Evangelio, con una gran habilidad de ablandar el corazón de los hombres, promocionando la generosidad con obras materiales de oración y sobre todo dedicando tiempo a sus contemporáneos. Ayudaba a los más pobres en situaciones de calle con techo, alimentos, medicinas o dinero. Por ejemplo, a quienes no tenían cómo costear el entierro de un ser querido o también cooperaba a financiar sus estudios. En su corazón siempre quiso ser sacerdote, pero no podía, pues debía ayudar a sostener a su madre.

0: Su anhelo era el de un cristiano, al cual le basta solo su bautismo para sentirse amado por Dios y así descubrir el rostro de Cristo en los demás. Creó el 9 de marzo de 1859, con 20 años de vida, la Sociedad San Luis Gonzaga, en inspiración al joven jesuita italiano del siglo XVI que se inmoló asistiendo a los enfermos de la peste negra. Esta sociedad de socorro mutuo llegó a tener más de 2.000 socios, en el lenguaje de hoy, todo un fenómeno para la época. Pero la sociedad no solo proporcionaba aportes materiales y educativos, sobre todo promocionaba las virtudes cristianas, particularmente la caridad entre sus integrantes y para con los pobres y necesitados. Sus miembros eran mayoritariamente obreros y estudiantes, quienes visitaban a los enfermos, rezaban con ellos y, de ser necesario, los apoyaban en las gestiones de los funerales. Los jóvenes congregantes se reúnen cada noche en oración en la capilla San Luis del barrio Norte, y para quienes no podían asistir a los actos comunes, se construyeron con el concurso de muchos mecenas la capilla Jesús en barrio Sur y capilla María en barrio Oriente. Su fe lo llevó a estar presente en las realidades donde había mayor dolor y fragilidad humana de la sociedad chilena de aquella época, como son la extrema pobreza, con hambre y frío. En 1860 construye con los congregantes de la sociedad el templo de San Luis Gonzaga en Vilches, hoy Monumento Nacional. No satisfecho, los congregantes también construyeron el seminario de San Pelayo, del que el joven Fortunato fue cofundador. Hoy funciona allí el Centro de Formación Técnica San Agustín. A sus 27 años, su madre fallece y pide permiso a sus tíos para poder ingresar al seminario de Santiago para ser sacerdote. Retorna en 1869 con 30 años, ya ordenado presbítero, y es recibido como todo un acontecimiento de la ciudad, ofreciéndole una grandiosa acogida. Desde ese momento se dedica a fortalecer lo que ya ha realizado antes como laico comprometido, con los aportes de los congregantes de la Sociedad San Luis Gonzaga. Una de sus últimas obras fue la Casa de Huérfanos, creada en 1883, inspirada por la desgracia de 44 niños abandonados. Hoy continúa en el sector Camino a Colín con el nombre de Hogar San José. En 1886 hubo en Chile una epidemia fatal de cólera. En esas terribles circunstancias, el padre Fortunato de Ríos se ofreció de voluntario para cuidar y ofrecer la unción de los enfermos, a pesar de lo riesgosa que fue su misión de enfermero y capellán. Así fue que, muy debilitado por las exigencias de la peste del cólera, falleció en Panguilemo de bronconeumonia en 1889 con solo 50 años. La crónica de la época señala que durante el cortejo fúnebre, al que acudieron gran parte de los talquinos en pleno y en un sofocante verano, los acompañó una nube que protegía del sol y calor a todos los participantes. En 1904, 15 años después de su muerte, lo homenajearon con un monumento de hijo ilustre del Maule y protector de Talca. Pero el legado más importante que dejó fue la gratitud transversal de todos los talquinos, que incluso traspasó generaciones de sacerdotes, profesores, obreros, catequistas, laicos formados y acompañados espiritualmente por él. Fue así que durante el siglo XX, dos ignacianos chilenos lo siguieron venerando, los jóvenes Alberto Hurtado y Manuel Larraín. Ambos fueron sacerdotes y mencionados en las biografías de este microespacio. Manuel Larraín llegó a ser obispo de Talca y homenajeó el testimonio inspirador del padre Fortunato de Ríos, autorizando el traslado del busto del sacerdote a la parroquia San Luis Gonzaga en el barrio Las Heras, sector norte de Talca, donde actualmente descansan sus restos mortales. Actualmente un grupo de laicos ha comenzado a recopilar y buscar datos históricos y testimonios de sanación por intercesión del padre Fortunato para un potencial proceso de beatificación, con la aprobación del obispo diocesano, Monseñor Galo Fernández Villaseca. Pero más que un sacerdote, fue primero un bautizado, enamorado de Dios. José Fortunato de Ríos Rojas, Talca y Chile te agradecen tu vida y pedimos que nos protejas desde el cielo.
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Ya nos queda poco verano para disfrutar, ya se andan haciendo las compras de uniformes, pero queremos acompañarles tal vez en su vehículo, en su casa, en su oficina, con toda la buena música de los años 70, 80 y 90 también, algunos temitas que por ahí tocamos en nuestra programación diaria. 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
4: La encíclica Magnifica Humanitas del Papa León XIV nos invita a mirar con esperanza, discernimiento y fe el tiempo que vivimos, marcado por el rápido avance de la inteligencia artificial. En medio de tantos cambios tecnológicos, el Santo Padre recuerda que nada puede reemplazar la dignidad de la persona humana, la fuerza del amor, la fraternidad y el encuentro con Dios.